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0: Son las 5 de la mañana con 37 minutos, familia. 5 de la mañana con 37. Ya voy a poner el himno completico nuevamente en minutos para que lo escuchemos, pero a las 6 de la mañana en punto. Son las 5 de la mañana con 37 minutos en esta mañana de sábado, familia. Buenos días, ya estamos en vivo para todos ustedes desde Tropicana en esta mañana de sábado.
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0: sí, familia. Ahora sí, ahora sí, ahora sí. Buenos días, buenos días, buenos días. Feliz mañana, mañana de sábado, 6:01 a.m. Aquí estamos con todos ustedes en esa mañana de sábado espectacular. Mañana de sábado. Ya estamos sábado 19 de septiembre. Sábado 19 de septiembre.
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0: Toda la gente que está conectada con nosotros en esa mañana de sábado. Buenos días, familia. Buenos días, buenos días, buenos días. ¿Dónde andan? ¿Qué están haciendo? ¿A quién van a saludar en esa mañana de sábado? 6:02 a.m. 6:02.
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0: Saludo para todos los conductores, como siempre. Toda la gente en las plazas de mercado madrugándole a camellar en esta mañana de sábado. Ya voy con resultados de la lotería. ¿Jugaron chance? Saludo para Omitar. Doña Isabel, buenos días. Saludo para José Arturo.
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0: Pedro Pablo Moreno, buenos días, familia. Buenos días, buenos días. Elber Maldonado.
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0: Eduardo, buenos días, Eduardo.
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0: 6:02 a.m, familia, buenos días.
4: Buenos días, buenos días, mono, mono. Buenos días. Un saludito acá de la Vereda del Alto. Regáleme el vallenato de Diomedes Díaz. Vení, vení.
0: Vení, vení, vení.
4: Muchas gracias y buen día.
0: Epa, muchas gracias, buenos días, familia.
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0: Ese mismo vallenato, esa misma letra me gusta aquí con...
5: 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Buenos días a todos. Feliz día de amor y amistad para todos. Bendiciones. Cristian, la canción Decisiones. Por favor, gracias.
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0: Para Marita Bayona. Hola, Marita, buenos días.
6: ¿Cuándo?
0: Fin de semana de amor y amistad, ¿no?
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7: Vení, vení, vení.
6: Y dime hasta cuándo.
0: Fin de semana de amor y amistad. La gente entrega regalos hoy, sí. Mañana, sí, también.

0: resultados de la lotería en esa mañana, sí. Señoras y señores. Un saludo para Patico, buenos días.
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0: En la vereda Capilla Baja. Corregimiento 2. Bendiciones, bendiciones, bendiciones. Un saludo para Luchito también. Luchito, buenos días. Un saludo para Mayerly. Movilidad a las 6 de la mañana. Por acá me envió un video. Movilidad a esta hora, a ver. Ah, no puedo ver por acá el video. Ya voy a revisarlo. Sí. ¿Me puedes enviar nota de voz contándome qué es?

0: Mientras tanto, resultados de la lotería. Bien. Dorado mañana cayó 66-88. Dorado mañana. 66-88. Dorado mañana.
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0: Dorado tarde cayó, dorado tarde.
3: Ajá, que me adivina.
0: 63-98, dorado tarde, dorado tarde, 63-98, motilón día cayó 95-36, motilón noche 05-73, motilón noche 05-73, culona día, 19-49, culona día, 19-49, culona noche, 53-44, culona noche, 53-44, Astrosol cayó, 92-65, signo Acuario, Astrosol, 92-65, signo Acuario, Astroluna, 48-08, signo Tauro, Astroluna, 48-08, signo Tauro, jugó, la lotería de Risaralda, la Risaralda cayó, 67-11, lotería de Risaralda, 67-11, jugó la lotería de Santander, la Santander cayó, 0937, Santander, 0937, lotería de Santander, 0937, jugó la lotería de Medellín, la Medellín cayó, 85-35, lotería de Medellín, 85-35, le repito, la lotería de Santander, la Santander cayó, 0937, lotería de Risaralda, 67-11. Resultados de la lotería a esta hora de la mañana, 6 de la mañana con 9 minutos. Ahora sí, ¿qué fue lo que pasó?
4: Buenos días, Tropicana. Es para informar, bajando de Florida Girón al frente de Tractopac. Hubo un accidente, pues ya llegó la ambulancia, ya están recogiendo al señor, pero ya se está presentando congestión.
0: Dios mío, ¿eh? Movilidad a esta hora de la mañana. Gracias, muchas gracias, Mayer. 6 de la mañana con 10 minutos, familia. Disfrutando de esa buena programación.

0: Disfrutando esa buena programación. 317-880-1840 para que usted reporte sintonía. Les cuente dónde está, qué está haciendo, a quién va a saludar. Hoy juega Amigos Secretos y jugó Amigo Dulce. ¿Endulzó? ¿Lo endulzaron? No, nada. 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

0: Las 6 de la mañana con 26 minutos, familia. 6 con 26 en esta mañana del sábado. 3-17-8-80-18-40.
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0: Esta mañana de sábado.
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0: ¿Qué hay por acá? Muestre a ver, muestre a ver.
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0: Para Omita, lo marcadero, buenos días. Todos los conductores, todos. Para todos los taxistas, la gente del poder amarillo también, muchas gracias.

0: me cuenta dónde está, qué está haciendo, a quién va a saludar. Esta mañana de sábado, fin de semana de amor y amistad. Fin de semana de amor y amistad.
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0: 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En Tropicana son las
1: 6:33.
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1: 6:41.
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0: 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En Tropicana son las
1: 6:57.
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0: Las 7 de la mañana con 7 minutos, familia, avanzando en esta mañana de sábado. Pico y placa para hoy. Pico y placa, pico y placa. Estaba revisando por aquí.
1: A Cristina le dicen
2: guerra cascabel.
1: Le gritan los...
0: Pico y placa para hoy, señoras y señores.
1: Su hermana Catalina
2: guerra cascabel.
1: Le dicen las vecinas
2: guerra cascabel.
0: 3 y 4, pico y placa para hoy. 3 y 4, el pico y placa. 3, 4. Desde las 9 de la mañana hasta la 1 de la tarde, el pico y placa. Para hoy sábado. 7 de la mañana con 7 minutos. 3-17-8-80-18-40. Para que sigan reportando sintonía. Saludo para Quique. Ahí está William. Gracias también, William. En esta mañana de sábado especial, fin de semana de amor y amistad.
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1: 7 de la mañana con 29.
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0: Las 7 de la mañana con 35 minutos, familia. 7 con 35. 1317-880-1840. Para que usted reporte sintonía, me cuente cómo va la mañana de este sábado. 7 con 35 minutos. Buenos días.
1: Yo escucho de Tropicana, la más bacana. Hagan un favor, necesitamos servicio de ambulancia, ¿sí? Autopista Piedecuesta hacia el Internacional. Más acá de Españolita, sentido sur-norte. Tres motos accidentadas, por favor, nos colaboran. Carácterú.
0: Ambulancia que se necesita. Esta mañana de sábado, repitamos la información, por favor.
1: Si yo escucho Tropicana, la más bacana, hagan un favor, necesitamos servicio de ambulancia, autopista Piedecuesta hacia el Internacional. Más acá de Españolita, sentido sur-norte. Tres motos accidentadas, por favor, nos colaboran. Carácterú.
2: De J, ¿cómo vamos? Buen día, papá, buen día.
0: Buenos días.
2: Oiga, el anillo bajando está feo, ¿no? O sea, allá a la altura de la costa hay un accidente, una camionetica que gracias a Dios no le pagó nada al abuelo, solo el susto. Se le soltó la llanta y está pegada ahí al separador. Y el otro está ahí en la altura de Primas, ahí donde están las camiones de Primas, ahí otro también, otro accidente. Un taxi como que frenó, bueno, no sabe, le pegó una moto por detrás, siempre como yo. Está desde temprano, desde las 5 y 20. Entonces, pero todavía están los carritos ahí, tener precaución bajando. El anillo ya la salieron.
3: ¿Por qué no vienes? ¿Qué te detiene en tu caminar?
0: Muchas gracias, Quique. 7 de la mañana con 36, 37 minutos ya.
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0: Señor.
4: Cristian. Yo quisiera saber qué pasó con Muriel. ¿Verdad que es que se fue para Bélgica a pasar vacaciones?
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6: Buenos días, familia Tropicana, la más bacana.
0: Señor.
6: Dios los bendiga, me hace trabajo bueno. Toda la carrera 15 en la calle 35. Reten a la hora. Ahí reten. Tengan cuidado, motos, carros particulares que han

0: 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En Tropicana son las
1: 7:47.
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1: Oiga, vea, te traigo mi Cali Ventura. 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

0: 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En Tropicana son las
1: 8:48. 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

Sí, señores, resulta que el compadre Menejo nunca había salido al pueblo. Y una vez salió en su burro Prieto a San Pues. Cuando llegó era de noche.

0: Pues son las 9 de la mañana con 3 minutos, 9 con 4 en esta mañana especial, sí. Mañana de sábado, familia. Tenemos muy buenas noticias para todos los oyentes, toda la gente que nos escuche en esta mañana. Buenas noticias. Y para ello, señoras y señores, una invitada muy especial en esta mañana, Yasul Bey, de la constructora Hábitat de los Andes. Usted que quiere comprar apartamento, usted que quiere tener vivienda. Yasul Bey, buenos días, ¿cómo estás?
1: Hola, muy buenos días. Muchas gracias por la invitación. Muy bien, gracias a Dios.
0: ¿Cómo te va, Yasul Bey, en este sábado?
1: Muy bien, muy bien. Muy contentos poderlos acompañar el día de hoy y poder pues que todos los oyentes sepan de esa gran noticia que queremos comunicar el día de hoy.
0: Bueno, cuéntame esa noticia porque estamos en el mes de amor y amistad. Este fin de semana estamos celebrando amor y amistad. Hay regalos y muy buenas noticias, como dices, para toda la gente que nos escucha en esta mañana.
1: Así es. Primero, pues la gran noticia es que ya iniciamos obra en nuestro proyecto Hábitat Ventura, ubicado en Girón. 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
0: Y preguntan por
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0: Vale, perfecto. Más tardecito va a estar por allá Javier León para que me amplíe más información, para que nos cuente todos los detalles, la gente que quiere aprovechar la financiación, todos los beneficios. 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
0: Vale, perfecto. Zulbey, muchas gracias.
1: Buen día, muchas gracias.
0: Feliz día del amor y la amistad.
1: Muchas gracias.
0: Vale, muy bien.

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1: 9:27.
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0: 8 minutos. Buenos días, buenos días. Qué bonito sábado hoy. Bonito sábado hoy para todos. Buenos días, 9 de la mañana con 58 minutos. ¿Qué tal? ¿Cómo van en este sábado 19? Oiga, ya se pasó el mes. Hoy es día de celebrar, de sentirse bien, de decirle a esa personita que tiene al lado feliz día.
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0: Hoy es ese día de celebrar que tiene amigos, que tiene alguien que lo quiere, que tiene alguien bonito al lado.
1: Sueños de dulzura.
0: Hoy es sábado, feliz día de amor y amistad.
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0: Para que usted, que tiene un buen amigo, haga el amor y no la guerra. Amor, haga el amor y no la guerra.
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0: 9:59, feliz día, feliz sábado.
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0: 10:19, ahora sí que empieza esta vaina. Porque hoy es sábado, no solamente es sábado de hacer el amor y no la guerra. Sábado de hacer muchas cosas bonitas y por eso usted que tiene la familia, que no tiene plan, que no sabe a dónde ir, oiga, párchese porque a mí uno de mis planes favoritos es hacer mercado, arreglar la casa de mis sueños, coger todas las cosas que yo quiero, planear, hacer una lista y decir, quiero un computador, ¿en dónde lo consigo? ¿Quiero un celular? ¿En dónde lo consigo? ¿Quiero un televisor? ¿En dónde lo consigo? ¿Y saben quién le tiene esa información de dónde conseguir las cosas bien, bonitas, baratas, buenas? Alejandra Sánchez, que está en este momento en Al Comprar. Aleja, buenos días.
1: Buenos días, May. Feliz Día del Amor y la Amistad para ti, para todos los oyentes. Y me sentí como J. Rodríguez.
0: Ay, Aleja. Aleja, quiero que saludes bien, señora, bonito a la gente que nos está escuchando desde Vélez en este momento.
1: Ay, es que para allá iba. Usted hoy anda muy cariñosa. Yo creo que ya necesita viajar a Vélez para poder hacer y decir todo lo que usted estaba nombrando desde muy temprano. Venga, saludo súper especial, fuerte abrazo a toda la gente de Vélez, un abrazo enorme, gracias por escucharnos. De verdad, es súper importante que ustedes nos reporten para saber desde qué partes de Colombia, del mundo, usted nos está escuchando. Así que pues, reporte sintonía y esté muy pendiente a todas las locuras que hacemos aquí en Tropicana.
0: Bonito, yo le mando amor a esa personita que nos está escuchando en Vélez.
1: ¿Sí? ¿Le manda amor?
0: Amor, demasiado
1: solo,
0: amor.
1: ¿Solo le manda amor? Porque le voy a mandar otra cosa.
0: Dios mío, todo lo que necesite sí, esa persona sabe, se lo envío con todo el amor del mundo, lo que quiera y necesite.
1: Mami, si quieres le pongo un moñito y la envío hasta Vélez. Oiga, Mayra, ¿sabes que si lo puedo enviar a Vélez y a cualquier parte de Colombia?
0: Sí, a cualquier parte, sí.
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1: 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Y en este momento me acompaña la jefe Nubia, quien ella es la que nos va a antojar a todos, nos va a brindar información, nos va a poner contentos desde

0: Bien temprano, porque yo sé que usted quiere cambiar.
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0: 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Jefe, bienvenida a Tropicana, buenos días.
2: Aleja, muy buenos días para ti, un feliz mañana para todos los que nos escuchan a esta hora. A esta hora está como frío, ¿no? Está haciendo como frito.
0: Está el clima rico, no está calor, nada, está suave, está rico, está rico.
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0: 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Así que ya regreso con más información. Mayra Bello, continúa usted con buena música.
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0: 10:29. Oiga, ¿qué tal que pueda ser tú el que pueda cambiarme la vida? ¿Sabe qué formas puede cambiarle usted la vida? Va a sonar obvia la respuesta, pero es muy buena respuesta. Pues planeando bien dónde va a vivir. ¿Y sabe usted cómo puede planear dónde va a vivir? Pues mirando opciones, ofertas, lugares buenos. ¿En dónde a usted le dan una buena oportunidad para vivir? Esas oportunidades que usted dice, no, tengo que aprovecharla hoy. Hoy es día de tomar buenas decisiones. Howard León, que está desde Girón con la constructora Habitat. ¿Será que por allá sí hay buenas opciones para que yo pueda planear dónde vivir?
1: Claro, sí,
0: May. ¿Sí?
1: Bueno, buenos días para usted, para todos los oyentes de Tropicana.
0: Buenos días, Howard.
1: Como le he ido, May, también para Aleca, para el director, para todos mis compañeros. Un feliz día del amor y la amistad.
0: Ay, qué lindo.
1: De todo corazón.
0: Salude también a la gente que nos está escuchando en Vélez.
1: Obviamente en el municipio de Vélez, saludo muy especial a la gente de esta bella población de Santa Rosa. Esperamos que nos traiga bocadillos de allá.
0: Amén, amén. Ojalá lo escuche, que nos traiga bocadillos a todos.
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0: 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En Tropicana son las
1: 10:33.
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0: a usted le regalan un osito dormilón hoy, de amor y amistad, ¿le parece un buen regalo o no le parece un buen regalo, Aleja?
1: No, a mí no me regale ositos, esos
0: ¿no?
1: Los ositos. Mayra, Mamba termina jugando con los ositos y Alana me los quita. O sea, entre Alana y Mamba se van a quedar con el osito dormilón. A mí lo que me puede regalar es un smartwatch, unos audífonos y nada.
0: ¿Un inalámbricos también? Oh. Oiga, pero ¿y en dónde uno puede conseguir eso?
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0: ¿Usted sabía que cuando le dan una buena noticia es como un trago bueno, así como esta canción? No un buen trago, sino un trago bueno. Porque, por ejemplo, cuando se le dan una mala noticia, usted se amarga y es como, así como cuando toma un trago así súper amargo. Pero un trago bueno es una buena noticia. Y yo sé que Howard León, que está en ese momento con la constructora Habitat desde Girón, tiene esas buenas noticias que usted dice, oiga, me cayó de perlas. Si usted quiere, vea, Alejandra estaba hablando de regalos de amor y amistad. ¿Usted qué le parece que debe ser un buen regalo de amor y amistad? Señor Howard León, lo escucho, señor Howard.
1: Para mí, señorita, más hay una casa, vivienda propia.
0: Oiga, pero Esteja, ¿algo más, mi amor?
1: Es el mejor regalo.
0: ¡Uy, madre! ¿Y cuánto tengo que ahorrar para eso?
1: Señorita May.
0: Uy, no. Oiga, pero los que tienen más edad como que le gustan las cosas más caras.
1: Sí, hay que cotizarse.
0: Bendito. A ver si yo encuentro una amistad que me dé amorcito así regalándome una casa. ¿Será que sí?
1: Sí, yo creo que sí. Pero en este caso, May.
0: Sí.
1: Es para aquellas familias, sobre todo el núcleo de la sociedad que es la familia.
0: Sí.
1: Pues su sueño es tener casa propia, ¿no?
0: Sí, claro.
1: Eso es lo fundamental, porque es que a veces se convierte en algo tedioso, pague arriendo.
0: Ay, no, qué vaina eso. Eso es un dolor de cabeza a largo plazo. ¿Pero cómo se puede evitar, Howard, si yo soy una persona, por ejemplo, que ya me quiero casar, que ya estoy planeando tener hijos, o las personas, parejas que ya tengan hijos, cómo pueden evitar esa pagada de arriendo? Porque eso a veces está como difícil.
1: Primero que todo, pues aquí están los amigos del Banco Caja Social.
0: Sí, los amigos de Caja Social, que me imagino que tienen un montón de oportunidades para que la gente, la familia, ¿cierto?, las parejas se junten y empiecen a tener opciones financieras viables.
1: Claro.
0: Sí, señor.
1: A propósito, May, tengo uno de los funcionarios de la Fundación Caja Social que nos habla cómo puede financiar las familias santandereanas, amigo, con los buenos días, sobre este tema fundamental. Él es César Augusto Cuevas Ramírez, vocero del Banco Caja Social. De esta importante constructora. ¿Cómo está? Bienvenido.
2: Gracias, Howard. Buen día. Claro que sí. 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
0: ¿Cuánto?

0: Sí, Howard.
1: ¿Ahora sí, volvemos?
0: Sí, sí, claro, ahí está.
1: Se ha caído la comunicación, ¿no?
0: Bueno, un poquitín.
1: Que le estaba contando, sí. May, que son más de 15 zonas sociales espectaculares. 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
0: Perfecto, Howard, volvemos contigo con más información para que nos siga antojando de esta vivienda. Si usted tiene las ganas de comprarse vivienda propia, hágale, escuche esta información. 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
0: 10:52.
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0: 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En Tropicana son las...
1: 11:02.
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1: Oiga, yo me quedé antojada, Alejandra. ¿Sí me averiguó cuánto vale el iPhone 18? Si yo me lo quiero comprar en este momento, ¿me aplica? Si yo lo quiero sacar con el crédito 20 minutos ahí en Al Comprar. ¿O no me aplica?
3: Sí, sí, sí.
1: ¿Sí?
3: Sí, se aplica.
1: O sea, sí se lo puedo pedir a mi amigo secreto.
3: Ay, Dios mío. Mamita, me siento orgullosa. Está haciendo bien la tarea. Eso.
1: O mi amor, que a veces me da amistad, sí, se mejoró muchísimo. Que está en Vélez, que también me regale si quiere un iPhone 18.
3: El pobre muchacho recolectando monedas para poderle dar a usted una vida digna.
1: Ay, pobrecito.
3: Vélez, tú sabes que esta muchacha es juiciosa.
1: Yo lo merezco, yo me merezco un iPhone 18.
3: Ay, no, mi, si es por lo que uno merece, no caminaríamos.
1: Yo no estaría trabajando hoy después de viajar ayer todo el día.
3: Si es lo que uno merece, Dios mío, señor. Soy yo de nuevo. Oiga, ¿sabe yo qué quiero? Oiga,
1: ¿qué?
3: Escuchando ahorita a Howard todas las exigencias que tenía en su cabeza, de que la casa y todo, yo me di cuenta que yo al lado de Howard salgo económica.
1: Eso pensé exactamente lo mismo. O sea, si yo pido un iPhone 18 no es tan caro. Porque Howard pidiendo una casa, imagínense.
3: Pues no, y eso no es nada. La casa yo digo, listo, chévere, porque pues uno ahí sí lo ve lindo, ¿no? Entonces, uy, Howard, te veo lindo. Porque pues si tienen para la cota, para toda la responsabilidad, digo, uy, Howard, te veo lindo. El problema no es que le gusten las cosas costosas, es porque Howard tiene buen gusto. El problema es entender que tenga para mantener el gusto costoso.
1: Bendito. Porque puede comprar la casa, pero mantenga
3: sí,
1: la casa.
3: Sí, no. Mayra no me decía gusto costoso la casa.
1: ¿Qué? Vamos bien, Alejandro, póngase. Arme una lista de lo que quiere para amigo secreto y dígame cómo lo puedo conseguir.
3: Bueno,
1: ¿en dónde?
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1: Me gusta eso porque si yo ya cumplo la lista de lo que quiere mi amigo secreto, yo me pregunto, tengo la oportunidad de meterlo, pero ¿en dónde? Dios mío, a ver, las cosas, los electrodomésticos que acabo de comprar, ¿en dónde los puedo poner?
3: Ya, si tiene la oportunidad de meterlo y nunca le gusta.
1: Venga, Howard nos puede solucionar, nos puede responder adecuadamente. Ay, sí. Howard, por favor, si yo vengo con el carro lleno de un montón de electrodomésticos,
3: de todo lo que
1: ¿dónde, y me pido un carro, ¿a dónde lo llevo, Howard? ¿A dónde tengo que ir en este momento? ¿A dónde puedo llegar a poner, digamos, un televisor?
3: ¿Será la lavadora, que... la estufa?
1: Sí.
3: Ventilador.
1: 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Pero no sé. A mí se me ocurre, por ejemplo, en Girón, en el barrio Santa Cruz, porque Howard venía justamente con información para que todos los oyentes aprovechen. Si usted tiene ganas de tener casa propia para usted, para su amigo secreto. Sí. Entonces, ¿en dónde, Howard? ¿Dónde puedo agendar una cita para ver si todo lo que compré, todos los electrodomésticos que compré en Al Comprar, tengan lugar donde estar? O sea, si es un televisor en la sala, ¿pero en dónde?
5: Sí. Pues, May, le cuento lo siguiente. Ya que están hablando de comodidades con Alejandra, que parecen comadre ustedes las dos hablando una cosa y la otra, mejor que el celular, que el teléfono, que no sé qué, que el televisor, que el computador. Pues hermano, hermana, amigo, amiga, familia que me está escuchando, la mejor idea también es que compre vivienda propia.
1: ¿Pero en dónde?
5: En el municipio de Girón.
1: Sí.
5: En el municipio de Girón. Esto está sencillamente espectacular. ¿Dónde? 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Continuamos con la programación de Tropicana y ya regresamos desde Hábitat Ventura.
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1: 11 de la mañana con 25 minutos, familia. 11 con 25.
2: Y empieza la historia.
1: Mai se fue porque te trae buenas noticias más tardecito desde Piedecuesta. Está escuchando toda la información de Aleja y Howard en esta mañana. Y bueno, Aleja, ya está por ahí, Aleja. Háblame, Aleja. Ahí está. Aleja, cuéntame. Dame más información de todo lo que tenemos en esta mañana de sábado, aprovechando todos los descuentos.
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1: Muchas gracias, Aleja. Y desde el Centro Comercial Único nos vamos para Girón porque Howard tiene buena información, buenas noticias para todos los oyentes, la gente que quiere tener vivienda propia desde Girón, Howard.
5: 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Mi querido Cristian de Jota, continuamos con la programación de Tropicana y ya regresamos desde Habitat Ventura.
1: Muchas gracias, Howard.
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0: 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Son las 11 de la mañana con 35 minutos. La hora para seguir disfrutando. Y así como este tema que está sonando, tema que ha pegado desde hace mucho tiempo, así como Pegacore, pegas duro, pegas tu futuro. 11:35.
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0: las 11:39, disfrutando buena música en esa mañana de sábado, fin de semana, celebración de amor y amistad. Y qué mejor que tener buenos regalos para toda la familia, para los amigos, para la pareja. Seguimos con más buenas noticias. Toda la gente a esta hora, regalar tecnología, electrodomésticos. Así que, Aleja, ¿qué más tenemos en esta mañana?
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1: 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Y si usted está escuchando a Tropicana y no sabe qué regalar, ya sabe a dónde llegar a comprar ese regalito con el que puede quedar bien hoy, celebrar el amor y hacer también la amistad. Ah, no, mentiras, así no,
0: Alejandra,
1: es.
0: Alejandra, por Dios.
1: Bueno. Venga, yo aprovecho, ya quiero el punto Al Comprar.
0: Muchas gracias, Aleja, por la información. 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Howard, más noticias en esta mañana.
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1: Zulbey.
3: Zulbey, la notamos ocupada toda la mañana. Por fin puede hablar. ¿Cómo está, Zulbey? Veo que ha llegado ya varias personas en este momento acá preguntando por este hermoso proyecto de vivienda.
1: Así es. Hicimos una convocatoria importante para todas las personas que ya compraron, ya invirtieron en nuestro proyecto, y la invitación la extendemos a todas las personas que estén buscando ese proyecto donde puedan cumplir ese sueño de tener vivienda
3: propia, ¿no? Vivienda propia, excelente. Vamos a comprar acá un botico, venga, vamos a acá. Y bueno, ¿cuántas en primera instancia urbanizaciones llevan o es la primera?
1: Ya estamos culminando la venta de la etapa 2. El proyecto tiene 4 etapas en total. 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
3: Muchísimas gracias, ya volvemos con usted. Esta dama está trabajando, está cauchito, como decimos acá en Santander. ¿Cómo le ha ido en este día con los clientes? ¿Qué dicen? ¿Qué impresión se ha llevado?
1: Muy bien, muy bien, muy contentos porque ya vemos el inicio de la obra. Es un momento icónico para el proyecto.
3: Ya regresamos, mi querido Cristian.

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1: 11:46.
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0: las 11 de la mañana con 50 minutos. Volvemos con más informaciones desde el Centro Comercial Único Aleja, rematando sí, ya prácticamente a mediodía.
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1: 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Llegamos al final de este espacio comercial. Cristian, nos escuchamos en un ratico.
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0: El mediodía en punto, arrancando una hora más de música en este sábado, fin de semana, amor y amistad. Y con toda la información comercial para ustedes desde Girón. Howard rematando a esta hora del mediodía. ¿Qué más tenemos? ¿Qué más tenemos, Howard?
1: 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Continuamos con la programación de Tropicana.
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0: 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En Tropicana son las
1: 12:09.
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0: Bien, disfrutando buena música a las 12 del mediodía con 12 minutos, 12 con 12.
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0: 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Está May con los amigos de Vante. Hay una fiesta espectacular que usted no se puede perder. Así que, May, buenas noticias para todos los oyentes en este mediodía del sábado. ¿Cómo va todo?
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2: Sí. Hoy es sábado de muchas celebraciones, amor y amistad, sábado de buena energía, ya empiezan muchos eventos para esta semana también. 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
0: ¿Por qué? ¿Por qué?
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2: 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Estamos en la entrada número 1, ahí al lado de las escaleras. Vamos a estar muchísimo tiempo acá, vamos a estar disfrutando de la música y va a estar también Gerson brindándoles a ustedes la información. 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
0: Muchas gracias, May, por esa información tan importante, tan especial, el aniversario Vanti, desde el Centro Comercial de la Cuesta, en toda la entrada principal. Allá al fondo se escucha a Tizón cantando, disfrutando de esta fiesta espectacular. 12 con 16 minutos, fin de semana de amor y amistad con Tropicana.
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2: Perfecto, Cristian, yo sigo disfrutando de la música de Tizón Carranguero y en un momento vengo con más información.
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0: 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Lleva la hora en Tropicana, 12 del mediodía con 33 minutos. 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
1: 12:38.
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0: las 12 del mediodía con 42 minutos, familia, disfrutando de esta programación especial.
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0: Seguimos de fiesta con toda la gente de Banti en el Centro Comercial de la Cuesta. Ahí está Mai con la gente de Tizón también, disfrutando de buena música, Mai.
2: Sí, señor, sí, señor. Es que, vea, Piedecuesta está enrumbada. Estamos en este sábado en el Centro Comercial de la Cuesta. ¿Sí?
0: Sí.
2: Estamos enrumbados, celebrando un aniversario, un cumpleaños. ¿Por qué es que estamos de fiesta? ¿Por qué estamos acá? 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
1: 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Son las 12 del mediodía con 47 minutos. 12:47. Y la buena música a esta hora del mediodía en esta celebración de amor y amistad con Pegacor para todos ustedes. 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Disfrutando de buena música. Estamos de amor y amistad.
2: ¡Amor!

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1: 12.51.
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1: ¿Cómo saber que llegó Alejo al aire? Pues muy fácil, mi amor. Empieza sábado de Súbele el Volumen. Y se les acaba la paz. Llegó la recochita. No se pueden quejar.
2: En la cintura.
1: Sé que May en ese momento debe estar moviendo la nalguita. Dale, May, tú puedes, tú puedes. Algo se le tiene que haber pegado.
3: Pasó?
1: Algo se le tuvo que haber pegado a esta santandereana, Mayra Bello.
3: Yo sé. Soy Aleja, sí.
1: ¿Algo se le pegó a esta santandereana o no?
3: Algunas frases, es que de vez en cuando se me sale el acento.
1: Oiga, ¿dónde está que escucha mucha bulla, mucho ruido? ¿Qué está haciendo?
3: Estamos enrumbados.
1: Eso veo.
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1: ¡Epa!
3: Que ojalá me esté escuchando y que sepa que yo quiero el iPhone 18.
1: ¡Vélez, le hablan!
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0: Aleja Sánchez al aire, entró.

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0: Una de la tarde, 22 minutos. Back with the bass. Yo me imagino la cara de Mayra Bello en este momento escuchando este intro. Entró con toda, ¿no, mami?
1: Es que así es que tiene que ser. Uno tiene que hacer buenas entradas, buenas y grandes, así como espectaculares, que todo el mundo se quede como... ¡Ay!
0: Aleja, bueno, cuénteme que...
1: Voy a aprovechar esa intro para darte información. Algunos instantes habíamos comentado que para las personas que ya tienen su crédito Bantilizo o tienen la oportunidad de participar por un premio espectacular. Gerson, me gustaría que le recuerdes a los oyentes de Tropicana cómo va a funcionar ese premio que tienen en este momento Bantilizo, quiénes pueden aplicar, cómo se puede participar, la información importante para tener en cuenta.
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1: Me gusta muchísimo.

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0: 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Oiga, súper bacano. Recuérdame las fechas importantes que tienen que tener en cuenta los oyentes para estar pendientes, a ver si son uno aleja a través de Tropicana, a través de los 95.7. Vamos a llamar al ganador. Vamos a estar pendientes de todos estos ganadores. Recuerde que no necesariamente tiene que ser cliente nuevo, sino que sea simplemente integrante de la familia de Bandilizo. Vea, todos los miércoles, el 19, 16, 23 y 30 también vamos a estar anunciando estos ganadores. 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
1: Mayra Bello. Voy pasando por diferentes ritmos y géneros.

0: Ahora sí, May. Yo dije, Dios mío, ¿qué pasó con May?
1: Todavía me lo pregunto. Estamos escuchando, lo siento. Es que estar al lado a Tizón Carranguero es no tener la atención en nada más. O sea, de verdad, es el show que están entregando en este momento es hipnótico por completo. 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
0: me faltó un número, repítame, porfa, repítame.
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1: 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Aleja, me voy porque tenemos un montón de información,
0: sí,
1: más,
0: señora.
1: Un montón de promociones más, que los oyentes tienen que seguir acá escuchando la emisora, tienen que seguir sintonizados, porque venimos con un montón de información. Si usted le gusta información buena, para que aproveche, así como este crédito de Vantilisto en su aniversario, quédese pendiente de los 95.7 porque seguimos con más información.
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0: 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Bueno, es la 1.53.
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1: Esta es la hora, las 2 en punto.
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tenemos una nueva hora en Tropicana Modo. Súbele el volumen con mucha información, muchas cosas que contarles. Y con buenas canciones para que usted dedique, juegue a grabar el celular. ¡Ay, amor! Hay mil razones, un motivo para escuchar Tropicana. ¡Se me está prendiendo la locura! ¡Puro sábado de súbele el volumen! ¡Vienes a inventar eso! Y si hacemos arder el mundo un ratico, y si usted me deja el saludo ahí, a través del Tropi WhatsApp 317-880-1840, y yo le saludo al amor, a la que lo pone a suspirar. ¡Lágrima de cocodrilo! A esa que usted dice, ¡Dios mío, soy yo de nuevo! ¡Sí, yo sé! ¡Déjame amarla, permíteme amarla! ¡Ay, yo, pero, señor, dame paciencia, porque es que hay veces que, Dios mío...

0: usted no lo saludan por Tropicana, usted no es el oficial. Si no lo saludan por Tropicana, no es el oficial, ahí no hay nada que hacer. Así que no pierda la oportunidad. Salúdelo. Reporte sintonía. 317-880-1840. Por acá dice que saludos para Itamar Roa. Papi, ¿qué pasó? Que estoy esperando el saludito del Día del Amor y la Amistad. ¡Ay, papi! Estoy jurando mi amor eterno a mí. No le digo yo, es que los hombres son terribles. Ah, pero para que baile, para que coja ánimo en esta tarde, sábado, sube el volumen, celebración de amor y amistad. Va a ser el amor y amistad. Ay, ¿cómo era? Si saben cómo soy, de que se aterra, mi amor. Saludos a la diva costosa apoteósica de Laura Moreno.
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0: Amor, parte de juiciosa.
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0: 317-880-1840.
2: DJ Robert.
0: Ya vengo con más saludos, más reportes de sintonía.
3: Yo, mi amor, ¿se ha tomado una fría o qué? Tengo calor, hombre.
0: Una, dos, tres, cuatro, cinco. Mejor dicho, mi amor. Dígaselos para el casisueiro. Para los casisueiros, porque ahora también tengo casisueira. El hijo no me quiere, pero el suegro y la suegra sí. Ahí no voy a pelear con nadie.
4: Muy buenas tardes a todos los oyentes de Tropicana 95.7. Bueno, en esta tarde tan especial quiero desearles un feliz día de amor y amistad a toda mi gente, a toda mi fanaticada acá en Bucaramanga. Y en especialmente a mi querida esposa Eunice Arias, allá en Florida Blanca. Un feliz día de amor y amistad, muchos besos, muchas caricias, mucho amor.
0: Ay, tan lindo.
4: Y de veras, como yo gusta.
0: Carlitos, pero no le olvide, no le vaya a molestar el regalo, mi amor. Eso es besos, abrazos, caricias y tome su regalo. Cualquier bobadita en oro, eso gusta.

0: a quien no lo merecía.
1: Las manos en el aire, aplauso para
2: la estás gozando.

0: John Marín.
1: ¿Qué dice por acá, hola?
2: Aleita, muy buenas tardes.
1: Buenas tardes, no le he ido.
2: Felicitándola del Día del Amor y la Amistad, Aleita, porque pues queda difícil. Aleita, y reportándole sintonía por acá desde Florida. Siempre hay muchos detallitos, Aleita. Vamos a ver con cuál nos esforzamos.
1: Bueno, Leito.
2: Muchas bendiciones, ya, Leito.
1: Igualmente, Leito.
2: Un hermoso.
1: Un abrazo, Leito.
2: Que el Señor la bendiga.
1: Amén, igualmente. Saludos, María Vistabre, la profe Claudia Gutiérrez en Llano, en Palma, Río Negro, Santander. Es una super mujer, excelente persona. Dios la bendiga.
3: Hoy te tengo que hablar.
1: Saludos para Rodríguez, es de la selección Santander de baloncesto U15. Hola Miguelito, feliz día mi amor. Saludos de amor y amistad hasta ahora. Alvarito, feliz día del amor y la amistad mi amor. Besito mi amor, vean. Recojo besos, mano. Saludos para Doña Carmen, para Elías, Luis, Andrés, Mateo, Dulce María, María Ángel. Feliz Día del Amor y la Amistad, los quiero mucho. Un abrazo enorme para ellos. Besito, besito. Ña, ña, ña. Y mira.
4: Igual para ti, feliz Día del Amor y Amistad, corazón, que Dios te bendiga. Gracias, gracias. Un besito.
1: Besitos para ti, mi vida. Oiga, ¿cuál es el regalo ideal de amor y amistad? Me surge la pregunta. Por ejemplo, ahí me pueden regalar oro. Como pa' que, ajá, así me hago entender.
5: Tenemos que hablar.
1: Howard está ponchado con una torta que me trajeron. Se quedó mitad de torta en la caja, Howard, Anthony. No. Howard, usted no da ni rabia. Es hora de contarles y de antojarlos con muchas cosas. 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

0: 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Son las
1: 3 en punto.
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0: siente como si fuera diciembre.
1: Se siente, Mayra Bello.
2: Sí, señora, sí, señora. Aleja, acá estábamos hablando.
1: May. Señora. Un puntico arriba.
2: ¿Uno arriba?
1: Ajá.
2: Ah, espere. No, pero toca que me espere un poquito.
1: Que me mueva.
3: La que le lleva, la que le lleva.
2: Ya ¿qué tal ahí? Ahí. Hola. Hola.
1: Uno más.
2: ¿Uno más?
1: Sí.
2: Hola. Ahí.
1: Me oro.
2: Hola, ¿qué
1: me
2: tal?
1: Oro,
2: hola.
1: Hola. ¿Sí? Ahí, mi reina, téngalo ahí. Ahora sí, mi reina hermosa, preciosa cosita. ¿Dónde ando metida?
2: Estoy, Aleja, con mucha felicidad, mucha emoción, mucha alegría, porque no, yo me voy de cumpleaños tanto. A mí lo que me gusta es la fiesta. A mí invíteme, pero a fiestas.
1: Que no le noté tanto la alegría.
2: Ah, es que no he almorzado, porque me va a mandar almuerzo, ¿o no?
1: Por ahí debe estar Dani Mendoza.
2: Uy, esto, ¿qué?
1: Ahora
2: no,
1: sí,
2: Alejandra, a ver, seria.
1: Más por menos, estate de más por menos.
2: Dios mío.
1: Bueno, ahora sí la dejo tranquila, siga.
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2: 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Vamos con Aleja con más musiquita y en un rato te molesto con más promociones. 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
1: échele,
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1: Échele.
2: Alejandra, hay cosas más importantes.
1: Estamos
2: Alejandra.
1: De celebración,
2: no,
1: estamos...
2: No, yo ya dejé échele, esos pasos.
1: Sí, échele ojo y me avisen cuánto está. Ya venimos.
2: Perfecto.

0: Pero ve, pero ve, ya te estás comiendo las uñas. Deja que Tropicana te ponga esta.
1: Como si fuera diciembre.
2: Como si fuera diciembre.

0: Mayra, no cuente un, dos, tres, patica arriba.
1: ¿Por qué?
0: ¿Usted es de las que baila así?
1: Entonces tienes la cámara. Estaba así. Un, dos, tres, pum.
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0: Esos ojitos bebé que andan en la calle. ¿Dónde está una bebé consentida de Tropicana? ¿Dónde está?
1: No, no. Yo solamente le respondo así a una sola persona en este mundo.
0: ¡Ay, Vélez! ¡Ay, Vélez!
1: ¡Ay, Vélez! ¿Qué será de mí sin ti, Vélez?
0: La pasaríamos más bueno. Lástima que está.
1: Oígala. No. Es que cuando yo la paso bueno siendo juiciosa.
0: Cuando uno está enamorado, si es que es pendejo. Ahora sí, vos bien antojeme con algo que tiene por allá usted.
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0: 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En Tropicana son las
1: 4:01.

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1: Sabroso estar acompañándolos en esta tarde. Tarde de amor y amistad. Tarde con buena música. Quiero saludar a todos los que están por acá reportando sintonía. Omar Cadena, Ali, Miguel León, Álvaro Chía, Carlitos. El amor de mi vida que me está escuchando. Oh my love. Y saben cómo soy para que me ponen cuidado. No les digo yo. Besito para todos. Puro labial rojito con brillito. Oliendo a chocolate, que no es lo mismo, mi amor.

0: Yo pensando que esta canción me sale, esta salsita me sale. Que no soy perfecta. No, no soy perfecta. Y aparte de eso, tengo gustos caros. ¿Qué dice Mayra Bello?
1: Que tiene toda la razón. Nunca había escuchado una mujer siendo tan honesta, tan sincera, tan transparente.
0: Yo creo que es el cansancio de la tarde.
1: Nos estamos liberando acá, sacando los trapitos al sol, diciendo verdades de nosotras. Vea, yo soy una mujer muy honesta, muy juiciosa, muy entregada a lo mío.
0: Dios mío, deténme la lengua, deténme la lengua.
1: Ay, no, Dios mío.
0: Deténme la lengua, Jorge, eso soy yo de nuevo.
1: Aleja, ¿ya te endulzaron hoy?
0: No.
1: ¿No?
0: Pues, o sea, endulzada, 50, un anillo de oro, sí.
1: Uy, amén. No, pues, ¿qué más quiere? Pero mi amor, usted, la saco a vivir.
0: Pero es que usted está diciendo de dulce, y dulce no me han dado.
1: Qué descarada, parce, es que uno no...
0: Pero sí es la verdad, es que...
1: Muy áspero.
0: Te escribo por interno.
1: Listo, perfecto. 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

0: Aquí estoy.
1: Sh, qué rápida y furiosa, ¿cómo le
0: Listo y preparada.
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0: esa canción de fondo, Mayra Bello.
1: ¡Ay, Luis Alfonso!
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0: 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En Tropicana son las...
1: Esta es la hora, las 5 en punto.
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3: Cinco puntos de la tarde, así iniciamos una nueva hora tropicana, hora de súbele el volumen.
4: Que por circunstancias.
3: Los que hasta ahora están llegando a la sintonía. Oiga, feliz día del amor y la amistad, mis amores.
4: Unos de mis viejos que la...
3: Besito para todos ustedes de buena amistad, vean. Ay, qué rico.
4: Verlos otra vez.
3: ¡Feliz día, Juanca! Doña Nelicita, feliz día de amor y amistad para usted también, mi amor.
4: Y

0: No se pueden quejar, les tengo buena música. Estamos modo azul, el volumen de Tropicana. Oiga, les dejé algo en el estado de WhatsApp, en los diferentes grupos y en redes sociales. Así que si usted todavía no nos sigue en redes sociales, ingrese de una vez a Instagram Tropi Bucaramanga. Comente, comparta, que les tenemos un regalo de amor y amistad para que no se pueden quejar. ¿Listo? No pueden decir nada porque es un regalito. Les estaremos escribiendo por interno a los ganadores. Así que vaya de una vez a ver qué es lo que yo le estoy diciendo. Confírmelo usted mismo, misma. Para que, ajá, qué tal el regalo y lo pueda estar disfrutando. Esta noche con alguien especial, con alguien importante en la vida. Vaya a seguirnos de una vez a redes sociales, Tropi Bucaramanga. No te calles, los hombres quieren demencia. Otra vez. Ya salió de cumpleaños para Karen Herrera. Karen Juliet Herrera, de parte de sus compañeros de trabajo. Que la quieren hacer sentir especial, gorda, valore los amigos. Hoy celebrando el amor y la amistad. Sus amigos la están valorando, la están saludando por Tropicana, a ver. No se puede quejar, mi reina. Así le hagan la vida imposible en el trabajo, la quieren fuera del trabajo. Reporte de sintonía hasta ahora, 317-880-1840. Tu norte soy yo, no, mi amor. Estoy bien siendo como el sur, como el suroccidente de Bucaramanga. Algo de reggaetón, un viejito reggaetón, vieja escuela. Pero disfrutando de súbele el volumen de Tropicana. Ya saben, vaya, síganos en redes sociales. Uno. Tropi Bucaramanga. Mezclando. Les dejamos algo de amor y amistad. Vaya, mire, chismosé, qué tal el regalo sea suyo. Ya regreso con más reportes de sintonía a través del Tropi WhatsApp de Tropicana, 317-880-1840.
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5:27, algo de buena salsa hasta ahora, mientras ustedes reportan sintonía. Saludos para Nicolás Charris. Luis Fonseca, que también está reportando sintonía. Julito, un besito, mi Julito. Feliz día del amor y la amistad. Dios te bendiga, Julito. Desde Río Negro, reportando sintonía. Feliz día del amor y la amistad, mis amores. Hoy estoy modo mandando besitos a todo el mundo. Saludos en Estados Unidos, Alexander Esquivel. Saludos también a Leo Helves. Saludos también para Itamar Roa, ni más faltaba. A Juan Carlos Rodríguez y Nini Rodríguez, ahora es de mi tierra en Estados Unidos. Gente que reporta sintonías de cualquier parte del mundo, recuerde que me puede llevar con usted a donde quiera. ¿Cómo? 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

coloque la ciudad y ya. No hay excusa. Puede ser fiel todo lo que quiera, donde quiera que vaya. Ay, es que sea de Colombia, no pasa nada, mi amor. Écheme en el bolsillo que yo lo acompaño. No es que yo sea tóxica, ni más faltaba. Pero si me quiere llevar con usted a trabajar, no pasa nada. Lléveme, que yo lo acompaño. Soy buena compañía, no celo, no soy intensa, me gusta compartir. Soy la mujer ideal, no le digo yo, no jodo.

0: de semana, uno relajadito.
1: José Jorge Landón.
0: Saludos, amigos conductores que estaban siempre en sintonía con Tropicana. A Jorkin, a Oscar Celis. Álvaro Chía, que también está ahí. Quiquecillo. Quique Reporte, toca decirle. Miguel Ángel León, que siempre está ahí. Todos esos niños lindos y a todas las amigas conductoras. Mujeres trabajadoras, carajo, dejando en alto la cara del... La cara de la mujer trabajadora se ve con ellas. Hermosas ellas. Y hablando de mujeres trabajadoras, saludo para... ¿Cómo le decimos? La patrona será... Mi querida Julie León. Hay cosas que uno no puede igualar. Son las manos de Julie León. Esa mujer prepara una comida, unas tortas, que ay, Dios mío. Bendecido el hombre que se fije en Julie León. ¿Sí o no, Nicolás? Saludos para Nico, que está también reportando sintonía. Es que, mi amor, yo soy el amor de su vida y el mami mide como 2 metros. Le creo que va a ser el amor de mi vida. No puedo caminar para arriba. ¿Cómo hago? Yo tremendo minion y el hombre. Es que soy el amor de su vida y mirando para arriba. Ya me duele la nuca de ver para arriba. Ahí se contesta Julia. El amor de mi vida ya fue bendecido. Ay, total, mi amor. Ese hombre fue súper bendecido. No podemos decir que no.
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0: Besito para Julian Nelson, la cumbre.
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0: de tu boca.
2: Ay.
0: Y de tu cuerpo bonito. La canción de Julie, lo quito por ti.

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1: El saborcito que le hacían falta a Yuli a las tortas y se lo puse, amor. Amor y amistad, yo estoy lejos. Ya te paso el guito. Yo, uy, ya te hablo por donde, ajá. Yo, ay. Entro a la aplicación y miro y dice que 20 lucas. Amor, no le da pena. Hola. Es que uno se ha interesado, pero papi. Mi amor, no te da pena. Ay, Dios, amor y amistad. Día de celebración. Día para pasarla rico con los amigos. Disfrutar. Elegir bien las amistades, eso sí. Lo mejor de todo es que usted puede estar disfrutando de esta celebración con Tropicana. Y súbele el volumen.
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0: 5 de la tarde con 55 minutos. 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

cositas esta noche. Aquí hay bastante cositas esta noche. Las mujeres tienen la cosita y nosotros tenemos la vainita.

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